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1: Y continuamos, compadre, para que lo siga bailando machín, compadre. Esto se llama La Valwit, la coche. ¡Ay, ay, ay!

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1: Bueno.
2: Hola, mijo.
1: Papito.

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0: diga.
1: Hola, papacito, ¿cómo estás?
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1: Muy buenos días, amigos de La Que Manda. ¿Cómo están? Bienvenidos al despertador de miércoles. ¡Mitad de semana! ¡Sí, señor! Estamos solamente a un día del arranque de la Copa del Mundo. Ahora sí ya se siente el ambiente mundialista. La gente ya anda prendida, emocionada para lo que será este gran torneo de selecciones. Cada 4 años tenemos la oportunidad de vivirlo. Y nos llegó el momento. ¡Ay, ay, ay! Y aquí en la Radio Quimanda estamos listos, estamos preparados. 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Vamos a comenzar esta mañana con algo de Conjunto Primavera. Y yo regreso para contarle cuáles son las 5 de esta mañana. Aquí en la Radio Que Manda, good morning.

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1: Muy buenos días, una vez más. Arrancamos con las 5 del día de hoy, 5:44 de la mañana. Nos vamos con la número 1. Le cuento que en Raleigh un gran número de policías llegaron a unos apartamentos, estos ubicados en la Oak Branch Lane. Esto, perdón, en la carretera 1 en Sanford. Le cuento que, según algunos medios, reportan dos automóviles están en la escena con daños graves, incluida una patrulla del sheriff del condado de Lee. Esta patrulla tiene daños en la parte delantera y en un neumático. El otro vehículo dañado es una camioneta tipo SUV. La policía está acordonando la zona y está entrevistando en este momento a los vecinos para tratar de saber qué fue lo que pasó. Todo esto, recuerden, en la Oak Branch Lane, en la ciudad de Sanford. Están ahí los policías, están tratando de investigar qué fue lo que pasó. Aparentemente, los primeros reportes indican que la policía, la patrulla, estaba tratando de detener a un vehículo que se dio a la fuga y esto había provocado el choque. Pero estos son los primeros reportes que tenemos. En la número 2, le cuento que la policía está investigando un apuñalamiento en Garner. Esto ocurrió en los últimos minutos de ayer. Le cuento que el servicio de emergencias del 911 del condado de Wake recibió esta llamada reportando el apuñalamiento de esta persona cerca del Garner Performing Arts Center. Todo esto cerca de la Avery Street. Llegaron hasta el lugar varios agentes y también se solicitó la presencia de la unidad canina para realizar una búsqueda en la zona. Hasta el momento no han dado más reportes. En el número 3, en Greensboro, un peatón fue atropellado por una minivan y terminó perdiendo la vida, informó la policía. Los agentes informaron que esta persona fue atropellada en la South Elm Eugene. Según la policía, esta minivan circulaba hacia el sur y atropelló al peatón que cruzaba la calle fuera del paso.

nos llueva. Por lo menos no el día de hoy. Mañana también 55 como posibilidad de lluvia. 98 será la máxima. El viernes 101 ya es el pronóstico. Una sensación térmica de hasta 108 grados para el viernes, ¿eh? Mucho, mucho calor. Y terminamos con los deportes. Ayer terminó ya la preparación de la selección de Argentina rumbo a la Copa del Mundo. Derrotó 3-0 a Islandia. Hoy juegan Portugal contra Nigeria e Inglaterra contra Costa Rica. En el hockey, el equipo de los Huracanes de Carolina ganó en Las Vegas 5-3. Y empata la serie 2-2. Todo está abierto. Y en una de esas, el campeonato se queda en nuestro hermoso estado. Usted ya está bien informado. Vámonos con algo de los cuisillos entonces. Se llama Aunque Me Duela. Recuerda que ya está abierta nuestra página de Facebook, La Ley NC, para que nos escribas. Echemos chismecito rico, sabroso.

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2: ¿Qué tal? Soy Víctor González con Minuto 60. El presidente Trump aseguró que las negociaciones con Irán para alcanzar un acuerdo de paz en Medio Oriente entraron en su fase final. Demócratas y republicanos eligieron a sus candidatos en reñidas contiendas en las elecciones primarias que se celebraron en varios estados como Maine, Carolina del Sur, Nevada y Dakota del Norte. El presidente Trump culpó a Irán del derribo del helicóptero del ejército estadounidense cerca del estrecho de Hormuz y afirmó que Estados Unidos debe responder al ataque. El presidente Trump aseguró que las negociaciones para alcanzar un acuerdo de paz en Medio Oriente atraviesan sus etapas decisivas después de que Irán e Israel detuvieran una escalada de hostilidades que amenazó con reactivar el conflicto que ambas partes mantienen desde hace meses.
3: At least an idea by one or two days from now, but I think it's going well. The blockade continues to hold.
2: Tenemos muchas posibilidades de firmar un acuerdo en dos o tres días, dijo Trump, sin dar ninguna razón detallada para ese nuevo optimismo. Las declaraciones del mandatario llegaron en medio de un escenario de alta fragilidad, aunque rige un alto al fuego desde el 8 de abril, con las negociaciones diplomáticas enfrentando obstáculos y en los últimos días ambas partes intercambiando ataques. Esto es Minuto 60.
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2: El Departamento de Estado ofrecerá un servicio acelerado premium para extranjeros que soliciten visas de negocios o turismo, cuyo costo será de $750, además de la tarifa inicial de $185. En un aviso que se publicará esta semana en el Registro Federal, el Departamento dará a conocer un programa piloto que se desarrollará del 1 de julio al 31 de diciembre, según la agencia AP.
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Es la radio que manda. 6:05 a.m. Estamos saludando a la banda que está con nosotros a través de las redes sociales. Saluditos a la raza en México y bendiciones, dice Bambino Jiménez. Saluditos para mi esposo, el Lion Aguilar Sánchez, que ya va al trabajo alistándose para la Copa del Mundo, dice Almita Rubio. Saluditos para Rosa Rodríguez, saluditos. Pásense la súper en México, chiquilín, dice Manolo. Y es que les contaba que ya, acabando el despertador, fuga por la 300 al aeropuerto y nos vamos a disfrutar de la apertura de la Copa del Mundo. Para María Vázquez, saluditos, muchísimas gracias. Mañana, si el internet lo permite, el clima lo permite y también, pues ya saben, ahí como Chilangolandia, ¿verdad? Si el clima lo permite, el ambiente, nos conectamos en vivo para mostrarles cómo está todo allá en la inauguración del Mundial. Para el Tiburón Guerrero, el saludito, mi hermano. Para Genaro también. Saludos para mi amigo Nuras, dice. Para Nay Santa María. Saludos, chiquilinos. Saludos para mi amorzote chiquito que va rumbo al trabajo, dice Gaby Rivera. Saluditos para José Luis Vilches, mi hermano. Saluditos a todos los meseros del mundo mundial. Para Arturo Marín también, saluditos. Rosa Rodríguez, gracias que están en sintonía de la que manda. Bueno, en esta hora les vamos a presentar la canción de los mundiales más populares, la canción de 1998. Incluso más popular que el Waka Waka de Shakira que ayer escuchamos. Además, mis queridos amigos, la presidenta de México, Claudia Sheinbaum, dio un anuncio importante de cara a la inauguración del Mundial, que es el día de mañana. ¿Qué fue lo que dijo la presidenta? Aquí le vamos a contar. Además, también tenemos espacio para una hermosa reflexión y, por supuesto, venimos a ver qué es lo que está pasando en las carreteras, caminos y puentes de North Carolina. Así que vamos a arrancar con algo del recodo, la cama de piedra, aquí en la que manda.

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1: 6 de la mañana, 10 minutos, 6:10. Nos vamos con el primer reporte de este miércoles. Mitad de semana, les cuento que hay un accidente en la 85 Norte que se encuentra cerrada a la altura de la Lanning Road en Henderson. Mucho ojo en Zebulon, Raleigh, Durham, hay buenas condiciones. Del otro lado en el Triad, Burlington, Greensboro y Winston-Salem se ven muy bien a esta hora de la mañana. 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

0: desde la radio que manda 6.21. Qué tontos, qué locos somos los dos. Acá estaba un compadre de Kix FM, estaba aquí bailando y dice, oye, qué buena canción, no sé qué dice, no sé qué significa, pero está bien sabrosa. Nomás bailó tantito, porque dice que ya le duelen las rodillas. Por muchos años me contaba su historia. Se dedicó al levantamiento de pesas. Y sí, pues el señor está macizo, está. Oh, yeah. Ok. Ok, miren, ya me trajeron una playera de la de los huracanes, ¿eh? Muy bien, que haya ganado. Thank you very much. Thank you, miren. Se cortó una flor de su jardín, de estos compadres. Vámonos con... Oh, yeah, también. Ah, miren los qué chulos se ven. Saludos, ahí está. Mi querido Matt Murphy y Amanda de QDR ya andan felices porque ganaron los huracanes y no los han visto a nosotros. Cuando gane México el Mundial, ¿cómo vamos a estar? 6.22 es la reflexión de la mañana. Contento con lo que tengo aquí en La Ley.
1: Cuenta la leyenda de un rey que salió a dar un paseo por su jardín una mañana y observó que todas las plantas y árboles que estaban plantadas en su jardín se estaban marchitando y estaban muriendo. Al roble que se alzaba cerca de la entrada, le preguntó qué pasaba y descubrió que estaba hastiado de la vida y había decidido morir, porque no era tan alto y hermoso como el pino. El pino, a su vez, estaba descorazonado, porque no producía uvas como la vid. La vid iba a echar su vida a perder, porque no podía permanecer erguida y dar un fruto tan delicado como el durazno. El geranio estaba atormentado porque no era tan alto y fragante como la lila. Y así se fue repitiendo esta historia a través de todo aquel inmenso jardín. Con el tiempo llegó a una humilde margarita, que como siempre encontró muy derechita y radiante. Entonces el soberano le dijo: Margarita, me alegra encontrar una florecilla valerosa en medio de tanto abatimiento. No pareces estar en lo más mínimo descorazonada. No, dijo la margarita, no valgo gran cosa. Pero pensé que si hubieras querido tener aquí un roble, un pino, un durazno o una lila, pues habrías plantado eso. Pero como querías una margarita, estoy resuelta a hacer la mejor margarita que pueda. Puede que la situación en que te encuentras actualmente no sea de tu agrado. A lo mejor te sientes insatisfecho y abatido. Encomiéndate a Dios. Si Él quiere que estés en algún otro lugar, te va a encaminar hasta ahí. Pero quizá quiera que permanezcas en donde estás. En ese caso, te ayudará a adaptarte a la situación. Él hará que sientas satisfacción y hasta agradecimiento por las oportunidades que tienes en el presente. Cultiva el arte sublime de hacer todo lo que puedas con lo que tienes a la mano y en donde estés. Cuando hayas aprendido eso, o bien te sentirás a gusto en la situación en que te encuentras, o tendrás la satisfacción de haberla mejorado.
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Es la radio que manda, 6:29 de la mañana. La presidenta de México, Claudia Sheinbaum, anunció el día de ayer que las oficinas estarán cerradas, ¿sí? El día de mañana por la inauguración de la Copa del Mundo. ¡Nadie trabaja mañana en la Ciudad de México! Para que la gente pueda disfrutar de la apertura del Mundial. Pero bueno, todo esto también lo hace para poder tener un mejor control, ya que mañana también se esperan grandes protestas en toda la Ciudad de México, ¿no? En el periférico ya anunciaron transportistas que van a estar manifestándose. En San Jerónimo, los maestros, organizaciones campesinas en División del Norte y Calzada de Tlalpan, diversos colectivos en Avenida Santa Úrsula, los trabajadores de la salud en Avenida del Imán, también en el periférico, pero del lado del Hospital Picacho, van a estar los pensionados de Pemex y la Comisión Federal de Electricidad, y el colectivo de Madres Buscadoras estará en Avenida Insurgentes. En fin, varias manifestaciones a lo largo y ancho de la Ciudad de México. Y todo esto en medio de la fiebre futbolística. Que además, por cierto, también le cuento que se anunció ya oficialmente el término de las clases allá en México. Pues porque dice el secretario de Educación Pública que pues ya las últimas semanas los chamacos ya no hacen nada. Nada más van a cotorrear. Y que las mamás agarran la escuela como si fuera guardería. Así que dijo ya todo mundo se va a su casa. También la presidenta, como les digo, nadie va a trabajar el día de mañana. Y con esto esperan reducir un poquito las complicaciones para la gente que vaya al estadio. En fin, 6:31. Igual, ya ven lo que dijo el Samuelón allá en Monterrey. No todo es jalar, dijo Samuelón. Y él fue más lejos, ¿eh? Él dijo que esperaba no hacer absolutamente nada en un mes. Y que esperaba lo mismo de la gente, que se la llevara leve por un mes que dura la Copa del Mundo. 6:31.

0: la Joaquín.
1: Muchas gracias.
2: De nada, querida. 6:35 de la mañana. Seguimos con más aquí en El Despertador. Saludos a mi compa Luis, a mi carnal que anda en sintonía de la que manda. Saluditos. Tengo por ahí un par de valedores que quieren ser más que tu amigo, ¿eh? Nomás que dicen que no te dejas, carnal. Tenemos 72 grados de temperatura al momento. Para los que son team colita sudada, es decir, que les gusta el calor, la máxima al día de hoy llegará a los 92. Seguramente estarán muy contentos. Mañana 98. Y si todavía tienen frío, aguántense, porque para el viernes, ahí sí, yo digo que van a decir que está calientito. 101 es el pronóstico. La sensación térmica en 108. Muchísimo calor. Hoy, mañana, pasado. El fin de semana también por arriba de los 90. Hoy, posibilidad de lluvia en un 55%. Mañana también. El fin de semana, al parecer, no nos llueve, pero sí, el calor va a estar extremo. Yo por eso prefiero más el frío. 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Son las 6:37 ya. Vámonos con algo de los dos de Tamaulipas. Es el chavalón. Uy, uy, uy. Y regresamos con la canción más popular en la historia de los mundiales, ¿eh?

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1: 6 de la mañana, 40 minutos. Es miércoles 10 de junio, mañana arranca la Copa del Mundo y por eso llegó el momento de irnos con la canción más popular en la historia de los mundiales. Ayer escuchamos la segunda más popular, que fue el Waka Waka. Hoy nos vamos con la canción del Mundial de Francia 98. Una canción interpretada nada más y nada menos que por Ricky Martin. La Copa de la Vida. Esta canción, pues obviamente, se lanzó 16 años antes que el Waka Waka. Entonces, pues tiene, obviamente, bueno, fueron 12 realmente porque fue en el 2010. Tiene, obviamente, más reproducciones porque ha estado más tiempo en YouTube. Pero pues también hay mucha gente a la que le gusta más. A mí particularmente me gusta mucho. ¿Por qué? Porque me recuerda a mi primer Copa del Mundo. Así ya con conciencia, la del 98, la que viví bien con mis cuates, con mis amigos ahí en la primaria. La del 94 tengo algunos recuerdos vagos, pero sin lugar a dudas, la del 98 ha sido una experiencia inolvidable. Esa selección mexicana, hombre, que ayer justamente mi esposa me mandaba un link y me decía, yo estoy de acuerdo con lo que dicen aquí, no sé tú qué opinas. Y hablaban justamente de que esa selección de Francia 98, la selección mexicana, pues ha sido la mejor que nos ha tocado ver. Y yo estoy de acuerdo con Cuauhtémoc Blanco, Luis Hernández en su mejor momento, el Cabrito Arellano que volaba por las bandas, Pavel Pardo en el medio campo con Alberto García Aspe, Jorge Campos en la portería, Claudio Suárez en la defensa. No, hombre, una super selección mexicana, bueno. Y bueno, si hablamos de las otras selecciones, el trabuco que traía Brasil, que traía Holanda, que México le empató, Alemania que nos echó del torneo, no, vaya. ¡Qué buen torneo! ¡Vámonos con Ricky Martin! ¡Es la Copa de la Vida! Para ir calentando el ambiente mundialista, aquí en La Que Manda.

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1: 6 de la mañana, 46 minutos. Ándale, ya los vi que terminaron de despertar con ese rolón. Le cuento que en el Triad, Burlington, Greensboro, Winston-Salem se ven muy bien, no hay complicaciones. Del otro lado, en el Triángulo, Cebolo, Nidel, Raleigh, Chapo Hill y Durham también se ven muy bien a esta hora de la mañana. 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

Gerardo Rojo dice que México nomás va a llegar al cuarto partido. Dice, ándale pues, Gerardo, saluditos para mi querida Anónima. ¡Buenos días, chiquilín! ¡Que tenga un buen viaje! ¡Gracias, corazón! Para mi compadre Roberto Carlos, también saluditos para la compañía Glory y para todos los del estado de Hidalgo, allá en México. Saluditos para Fortino Uscanga, que está escuchando la radio, que manda también. Saluditos para Martín Hurtado Martínez, saludos. Gracias por escucharnos. Dicen de este lado, saludos, no te olvides de nosotros, la gente de Zacatecas, chiquilín. Saludos a mi amigo Adalberto y al compa Mario, dicen de este lado. Saludos para mi compadre Cristian y todos los muchachos que andan ahí chambeándole, dándole duro y tupido a todos los Energy Boys. Ahí ya viene la celebración del Día del Padre, ¿eh? También ahí con mi compa el Charrito Westerware. ¡Ay, ay, ay! Saluditos, mi hermano, y recuerden que mañana la fiebre mundialista llega a la buena vida. 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La cancha del Estadio Azteca se viste de gala para inaugurar una Copa del Mundo, lo hizo en el 70, en el 86 y ahora en el 2026. Saludos, dice el Puma de Guerrero. ¡Ah, qué bonito! ¡Saluditos! Me manda la foto de su niño para el Pumita, que ya se graduó. Muy bien, felicidades, chiquilín. Dice Cristian Cortés, chiquilín, vete con cuidado, me traes un recuerdo, yo acá cuido a tu hermana, dice. ¡Chupas, Cristian! ¡Saludos! Buenos días, chiquilín, saludos para Cartagena, para el Pumba, para Jorge. Y para... ¡Ay, caramba, Edgar López! ¡Saluditos! Dice que vienen al mil. Saludos, gracias, muchachos, por escucharnos. Vamos a cerrar la hora con algo de los huracanes del norte. Es la Sotana Negra. Y después viene ya el reporte de noticias de las 7 de la mañana. Aquí en la radio que manda.

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2: Soy Víctor González y esto es Minuto 60. Los latinos dependen más de las tarjetas de crédito que otros grupos y pagan miles en intereses, según un informe. El presidente Trump aseguró que las negociaciones con Irán para alcanzar un acuerdo de paz en Medio Oriente entraron en su fase final. Las ventas de viviendas existentes en Estados Unidos aumentaron más de lo esperado en el mes de mayo. Las familias latinas en los Estados Unidos enfrentan niveles de endeudamiento de tarjetas de crédito superiores al promedio nacional, una situación agravada por las altas tasas de interés y el aumento del costo de vida. Según una encuesta de National Debt Relief, el 72% de los hispanos tiene alguna deuda frente al 68% de los no hispanos. Además, el 41% mantiene saldos pendientes en sus tarjetas de crédito mes a mes, con una deuda promedio cercana a los $11,000. Los expertos señalan que muchos hogares recurren al crédito para cubrir gastos básicos como vivienda, alimentos y combustible, especialmente en estados de alto costo de vida como California, Texas, Florida y Nueva York. El problema se agrava por las tasas de interés, que en muchos casos superan el 20% anual, lo que hace que una parte importante de los ingresos familiares se destine al pago de intereses.
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2: Los inventarios mayoristas de Estados Unidos aumentaron más de lo que se pensaba inicialmente en abril, lo que refleja probablemente una acumulación de existencias y así protegerse de la escasez y los altos precios derivados de la guerra con Irán. Un sondeo del Instituto de Gerencia y Abastecimiento mostró que el indicador de existencias de las empresas de servicios alcanzó un 0,6% en el mes de mayo, su nivel más alto en 10 años.
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Es la que manda, 7:06. Edel Muñoz, aquí estaba, sonando con nosotros esta rica mañana de miércoles. Mitad de semana, mis hermanos. Quédense conmigo porque en esta canción, en este momento, nos vamos a ir con una canción bien bonita en el tocadiscos del abuelito. Muchos de ustedes nos siguen enviando peticiones de canciones. Recuerden que lo pueden seguir haciendo a través de las redes sociales. Estamos en Facebook como La Ley NC. Si prefieren, me pueden escribir directamente a mí en Eric Johnson La Ley. Sí, Eric Johnson La Ley, ahí me encuentran, ahí me mandan su mensajito y con gusto venimos y los complacemos a ustedes. Claro que sí, porque también se vale. Bueno, le voy a contar que la FIFA ya oficializó que un equipo del fútbol mexicano que había prestado, ¿no?, que había sido seleccionado para ser un campo de entrenamiento de una selección, bueno, pues ha sido oficialmente dado de baja por la mala condición de sus instalaciones. Y para sorpresa de nadie, creo que ya todos sabemos de quién se trata. Acá vengo y le cuento todos los detalles, mis queridos amigos. Además, también tenemos boletito. Recuerden que este fin de semana, este sábado, se presenta Carin León en el Lenovo Center. Y tenemos los últimos boletos aquí en La Que Manda. Recuerden que los pueden comprar en Ticketmaster.com. Para todos los que nos han estado preguntando, bueno, pendientes, porque los últimos boletos para ver a Carin León los tenemos nosotros por aquí en La Ley. Vámonos con algo de la original. Se llama Aquí Es. Y regresamos para ver qué onda con el tráfico esta mañana, ¿eh? Aquí en La Que Manda.

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1: 7:11, 7:11, nos vamos con el reporte del Triángulo. Le cuento que seguimos con complicaciones en la 85 Norte a la altura de la Lanning Road en Henderson. Ahí están los servicios de emergencia debido a este accidente. Recuerden, línea cerrada, carril cerrado en la 85 Norte, cerca de la Lanning Road en Nightdale, Sebulon, Raleigh, Chapel Hill y Durham. La cosa pinta bien. Del otro lado, en el Triad, Burlington, Greensboro y Winston-Salem, se ven muy bien también. 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
1: 7 de la mañana con 18 minutos. Continuamos con más aquí en la radio que manda. ¿Ya? ¿Ya, padre? Say hi.
2: Hi.
1: Ella es la querida Amanda de WQDR, que está aquí conmigo en el estudio. Vinieron a ver qué podían desayunar. A ver si teníamos algo de comer por acá. Pero nosotros, llegó el momento de presentarles el bombazo de la mañana. Esta canción es del año de 1975. Y ustedes la han pedido. Recuerden que pueden mandar sus peticiones a través de Facebook en La Ley NC. Ahí nos pueden escribir porque el despertador lo hacemos todos juntos. Es algo de los terrícolas. Se llama Hoy Te Confieso. Lo escuchas aquí en La Que Manda.

Si a usted le gusta estar en las redes sociales, aguas, aguado con el helado, porque se informó que un fallo reciente en las herramientas de atención al cliente de Meta, que es la dueña de Facebook y de Instagram, bueno, expuso a más de 34,000 cuentas de Instagram a accesos no autorizados. Le cuento que los hackers aprovecharon un virus, ¿no? Ahora famosos chatbots, así se les conoce ahora, basado en inteligencia artificial para restablecer contraseñas sin autorización. La brecha de seguridad tuvo consecuencias significativas, anunciaron las autoridades, afectando incluso a una empresa de seguridad para el hogar y a un alto funcionario de la Fuerza Espacial. Los hackers utilizaron la vulnerabilidad para publicar contenido inapropiado. De las cuentas afectadas, 20,000 sufrieron intrusiones. Se sustrajeron además más de 3,500 nombres de usuario y existió la posibilidad de acceder a datos personales como direcciones de correo electrónico y fechas de nacimiento. Así que Meta está trabajando y está notificando a las personas que se vieron afectadas para que estén al pendiente de cualquier transacción, cualquier movimiento que no reconozcan, porque posiblemente se pueda haber llevado a cabo gracias a esta filtración de datos. Y es que sí, si usted se pone a pensar, ¿a cuántas empresas, cuántas aplicaciones usted no le ha compartido datos que uno termina por perder la cuenta? Y es muy fácil que se robe nuestra información. 7:29, vámonos con algo del Chino Pacas, porque ya llegaron los ojitos mentirosos a la que manda.

la ley NC, le cuento que la directiva de los Tigres ya había preparado todo para recibir en, a las selecciones de cara a la Copa del Mundo. Tenían todo preparado, dispuesto. Aquí veo las imágenes, ya tenían las inmediaciones del estadio de El Volcán con toda la decoración para darle los honores que se merecen a las selecciones que están jugando la Copa del Mundo. Bueno, y el día de ayer fueron notificados por parte de las autoridades de la FIFA de que pues siempre no, sus canchas no están en condiciones. El estadio no es de la mejor calidad para recibir a selecciones internacionales, así que te lo agradecemos, ¿no? Te lo agradezco, pero no. Agarramos nuestras cositas y mejor nos vamos. Todo esto después de que la selección de Japón fuera la primera en levantar la mano y presentar quejas, ya que las canchas que, pues se supone, estaban preparando y habían preparado con anticipación para que ellos pudieran entrenar, no estaban en condiciones. De hecho, la delegación japonesa estaba a nada de irse de Monterrey. Saltó la gente de los Rayados de Monterrey, le dijeron, miren, acá tenemos las instalaciones del Barreal, tampoco que sean mejores que las de los Tigres, lo que pasa es que, pues sí, los Rayados ya llevan 2 meses que no juegan fútbol, pues nadie pisa las canchas, ¿no? Está lleno de divas, pues la cancha estaba en mejores condiciones que la de los Tigres, que hasta hace una semana estaban jugando con el Toluca a la final de la CONCACAF, pero que no están en condiciones, por lo cual, la FIFA dijo no. Muchísimas gracias. Miren, aquí está parte de lo que les teníamos que pagar por utilizar sus canchas, sus instalaciones, pero no son de primer nivel. Todo lo contrario con lo que está pasando en Guadalajara, en donde la selección de Corea del Sur está muy contenta y muy satisfecha con lo que han encontrado en las instalaciones de Verde Valle, que son las instalaciones de las Chivas Rayadas del Guadalajara. Incluso dicen que son instalaciones de primer mundo. Igualmente, los sudafricanos están disfrutando en Pachuca, aunque ya llegaron a la Ciudad de México. El día de hoy harán un reconocimiento de cancha para el día de mañana abrir el Mundial contra la selección mexicana. Bueno, pues qué pena para la gente de los Tigres. Se prepararon, dejaron ahí todo, bueno, pues muchos adornos, mucha decoración, pero las canchas, que era lo importante, en pésimas condiciones, y las selecciones no quisieron ya entrenar ahí. 7:34. Vámonos con algo de Toño Lizárraga y yo regreso con el reporte de clima aquí en la radio que manda.

Seguimos con más aquí en La Que Manda, es la ley NC. ¿Cómo va el clima? ¿Qué dice la madre naturaleza? Tenemos 73 grados al momento. Le cuento que la máxima para el día de hoy llega a los 92. 55% de posibilidad de tormentas eléctricas para esta tarde-noche. Mañana 98 la máxima, también con 55% de posibilidad de lluvias. Y el viernes, ¡agárrese! La temperatura por arriba de los 100 grados, sensación térmica de 110, mucho, mucho calor para el viernes, sábado y domingo. También continúan las temperaturas por arriba de los 95 grados, así que ya lo sabe, hay que hidratarse bien. No espere usted a tener sed, porque cuando ya tiene sed usted, es señal de que ya está deshidratado. Tome agüita constantemente, utilice una gorrita, un sombrero, protector solar, unos lentecitos y busque la sombra. Por favor, recuerde, hay que cuidarse, porque los golpes de calor están a la orden del día. 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Es algo de duelo, para que ya no duela. Aquí en La Que Manda.

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1: 7 de la mañana, 42 minutos, 7:42, nos vamos con un reporte más. Le cuento que en el Triad, Burlington, Greensboro, Winston-Salem se ven bien, no hay complicaciones. En el Triángulo ya tampoco hay nada que reportarle, la cosa pinta bien ya en Henderson, en Lewisburg, en Durham, en Chapel Hill, Gary, Morrisville, Raleigh, Nidel, Zebulon, en Apex, en Fuquay, Barina, no hay nada que reportarles al momento. 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

Vamos a ver qué nos cuentan a través de las redes sociales. Recuerden que estamos en Facebook como La Ley NC. En este miércoles, mitad de semana. Siguen trabajando por acá. Yo veo que pasan y corren de un lado para otro tratando de restablecer el servicio de internet que desde que llegamos, ¿no? Nomás no funciona. ¡Hombre, qué bárbaros! Dicen por acá. ¡Buenos días, chiquilín! Dice...

este lado. Pásala chido, chiquilín, disfruta el mundial, dice Marquito Carretero. Gracias, mi Marquito. Saludos para mi querida Paz Mejía. Chiquilín, que tengas buen viaje, que te diviertas al máximo. Gracias, corazón, siempre tan amable. Cuídate mucho, te voy a extrañar mucho en el despertador, que no es lo mismo sin ti. No te preocupes que en un abrir y cerrar de ojos vamos a estar de vuelta por acá, ¿eh? ¡Saludos, chiquilín! ¡Feliz miércoles! Dice Rosa María. Gracias, Rosita. Saludos para Pati Miranda y Antonio Miranda, también para Yuma Valdominos. Gracias y bendiciones, dicen de este lado. Saludos, chiquilín. Saludos a toda mi gente que ya están listos para el partido de mañana. La Copa del Mundo, dice Javier Negrete. ¿En dónde lo vamos a ver? Bueno, pues la invitación para que le caigan a la Buena Vida mañana de 1 a 3 de la tarde en la previa. Ahí estaré a Cuy, Jackie, Nabil y Samuel con muchos regalitos de la radio que manda. 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Y después se quedan para disfrutar del partido con ustedes mañana. Sí, señor. ¡Ay, ay, ay! Aquí, en la Buena Vida, en la ciudad de Raleigh, 4516, Falso News. Ahí los esperamos para que se diviertan con nosotros. Sí, señor. Buenos días, saludos para los electricistas de Oak Ridge. ¡Puro vato pesado!, dice Daniel Alfaro. Para mi querido Sonido Da Vinci, también en sintonía, La Pantera. Saludos para mi primo Ambrosio, que va para Sanford. Él trabaja en la Juniper, para el grupo de Los Terrores también. ¡Saludos, chiquilines! Saludos para mi hija Aranza, que el día de hoy está cumpliendo 10 años. ¡Felicidades! Siempre que van rumbo a la escuela van escuchando la radio que manda. ¡No! Muchas felicidades, mijita. Que todos tus sueños se hagan realidad. Y muchas, muchas bendiciones. Saludos también para Eugenia Serrano. Gracias. Por acá nos desea un buen viaje. Eugenia, ¡no! El besote para usted. Gracias por sus buenos deseos. Saludos también para Isabel Mendoza. Chiquilín, bendecido miércoles. Saludos a todos y que tengas un buen viaje a nuestra madre patria, sí, a la República Mexicana. Sí, señor. Vamos a rellenar, ¿no?, nuestros pulmones de smog. Saludos, chiquilín, buenos días. Saludos a mi hija que hoy se está graduando, dice Elvia Martínez. ¡Cómo no! ¡Saluditos para tu nena! ¡Felicidades a todos los graduados! Para mi querido Gustavo Martínez, también deseándonos un buen viaje. Gustavo, un abrazo, hermano. También para Juan Gómez, el saludo. Saludos para Beto de Guerrero, que anda en friega, ya jalando para sacar para las caguamas para mañana empezar la fiesta con la Copa del Mundo. ¡Vámonos con algo de Grupo Cañaveral! ¡Y Marisela! ¡Qué bello, qué bello! Ya vienen las noticias, ¿eh? Ya de las 8 de la mañana, 8 bizcocho, aquí en El Despertador.

0: La dama de hierro, Marisela, Humberto Pavón.
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3: ¿Qué tal? ¿Cómo les va? Mi nombre es Juan Arango y estas son las noticias de la hora. Estados Unidos lanza ataques contra Irán en respuesta al derribo de un helicóptero. Keiko Fujimori espera que el voto extranjero y actas observadas le den la victoria. Dice que todavía hay mucha esperanza. Estados Unidos lanzó una nueva oleada de ataques contra objetivos iraníes la noche del martes, una escalada significativa del conflicto entre ambos países. Según informó el Comando Central de Estados Unidos, las operaciones comenzaron alrededor de las 5 de la tarde, hora del este, y fueron ordenadas por el presidente Donald Trump en respuesta al derribo de un helicóptero Apache estadounidense ocurrido el día anterior. El Pentágono calificó la ofensiva como una acción de autodefensa y aseguró que se trató de una respuesta proporcional a lo que describió como una agresión iraní justificada. Aunque las autoridades estadounidenses no detallaron de inmediato el alcance total de la operación, fuentes citadas por CNN indicaron que los primeros ataques estuvieron dirigidos contra instalaciones militares iraníes ubicadas cerca del estratégico Estrecho de Hormuz, una de las rutas marítimas más importantes para el comercio mundial del petróleo. Las mismas fuentes señalaron que podrían producirse nuevos bombardeos en las próximas horas. De acuerdo con funcionarios estadounidenses, el incidente que desencadenó la respuesta ocurrió cuando un dron iraní Shahed impactó un helicóptero Apache y las Fuerzas Armadas de Estados Unidos. Las autoridades aún investigan si el aparato fue atacado deliberadamente o si el derribo fue accidental. 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
3: La FIFA anunció el cuerpo arbitral para el partido inaugural del Mundial 2026 entre México y Sudáfrica. El brasileño Wilton Sampaio será el árbitro central, acompañado por sus compatriotas Bruno Pires y Bruno Busilla como asistentes. El encuentro se disputará el jueves en el Estadio Ciudad de México. El tri dirigido por Javier Aguirre buscará su primera victoria en un partido inaugural de la Copa del Mundo. México afrontará su octava inauguración mundialista con un historial de 5 derrotas y 2 empates. Soy Juan Arango y estas fueron las noticias de la hora.
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queridos amigos, 8 de la mañana con 7 minutos. Vámonos con el resumen de esta mañana. Mañanita de miércoles, mitad de semana. Hoy estamos en el día nada más y nada menos 161 del año. Sí, hoy miércoles 10 de junio es el día número 161 del año. Nos quedan 204 para que se acabe el 2026. Un día para el arranque de la Copa del Mundo. Mañana comienza el Mundial. Mañana México estará jugando contra Sudáfrica en la cancha del Estadio Azteca. Mañana arranca el Mundial. Recuerden que mañana tenemos una cita en La Buena Vida para ver el partido. A las 3 de la tarde es el silbatazo inicial, pero desde temprano va a estar la previa. Un show, según el presidente de la FIFA, Gianni Infantino, el más grande de todos los tiempos, dice él. Va a estar Shakira, va a estar Alejandro Fernández, Maná, Los Ángeles Azules, Belinda. Bueno, vamos a ver, van a echar la casa por la ventana. Ojalá que sea una gran experiencia para todos. Nos faltan 24 días para el 4 de julio, 144 para el día de Halloween. Por cierto, se cerró la actividad ya de los equipos, preparación rumbo a la Copa del Mundo. La selección de Argentina le ganó 3-0 a Islandia. Hoy juega Portugal, Nigeria e Inglaterra contra Costa Rica y se acabó. Adiós, Nicanor. Después a disfrutar del Mundial en el fútbol, en lo que queda de fútbol, porque ya fútbol solamente en la Copa del Mundo. Anoche el equipo de los Huracanes de Carolina fue a Las Vegas y le ganó, sí, al equipo de casa. Sí, señor. 5-3. Empatan la serie 2-2 y ahora regresan el día de mañana aquí al Lenovo Center a jugar el quinto de la serie. Les cuento que el día de hoy, por cierto, comienza lo que en México se le conoce como colocar la primera piedra. Bueno, hoy comenzarán la construcción de la nueva gasolinera Buc-ee's en Meven. Hoy van a tener una ceremonia y un evento en donde han invitado a diversos medios de comunicación para que vean el inicio de la construcción. Oficialmente van a dar el primer palazo de tierra para comenzar con la construcción de esta gran gasolinera. Una gasolinera que es parte, obviamente, de una cadena de gasolineras muy grande en los Estados Unidos, muy famosa, sobre todo en el área de Texas y en otros estados. Y son conocidas estas gasolineras por tener decenas de bombas. Es decir, ahí usted no va a tener que estar esperando. Baños extremadamente limpios, que es lo que uno siempre pide en una gasolinera. Productos exclusivos de Buc-ee's, mucha comida, muchos productos, la verdad, toda una experiencia. Bueno, oficialmente hoy comienza la construcción y se espera que quede todo listo para el verano del 2027. ¿Qué nos dice el costo de la gasolina? Hablando de gasolinera, bueno, el día de hoy el costo de la gasolina a nivel nacional es de $4.15. En Carolina del Norte está en 3.78. Ya está más abajo de los $4 porque estaba muy, muy elevado el costo. Sigue estando alto, pero bueno, ya nos da un pequeño respiro. En cuestión del clima, tenemos al momento 75 grados, 92 la máxima para el día de hoy, con 50% de posibilidad de lluvia. No le cambie, porque vengo a contarle cómo están nuestros hijos interactuando con las redes sociales. También le voy a contar cómo podemos hacer nosotros que nuestros hijos sean exitosos en la vida. Sí, que sean unos adultos exitosos. Desde ahora, desde niños, podemos irles allanando el camino. Y además, a las 8:34 vienen los goles, la pasión y la gloria. Así que no le cambie, porque somos la que manda.

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1: 8 de la mañana, 14 minutos, 8:14, nos vamos con el reporte al momento. Le cuento que en el Triángulo, en Cebulón, en Idle, en Raleigh, en Chapo Hill, en Durham, la cosa pinta bien. Del otro lado, en el Triad, no hay accidentes, por fortuna. 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
1: Así es, 8 de la mañana, 23 minutos. Llegó el momento de irnos hasta el año de 1990. ¿Por qué? Porque hay alguien que está celebrando su cumpleaños esta semanita. Sí, señor. Está cumpliendo 69 años de edad. Un hombre originario de Santo Domingo, en la República Dominicana. Productor, compositor y además un gran intérprete. Estamos hablando nada más y nada menos que de don Juan Luis Guerra. Toda una institución en la música latina. Ay, ay, ay. Mucho le dicen que él, gracias a él, ¿no? Y a todo lo que le ha dedicado a la música, particularmente a los géneros del merengue y de la bachata, bueno, pudieron salir de la isla y conocerse mundialmente. ¡Vámonos con esta canción! De 1990, una de mis favoritas de Juan Luis Guerra, es la bachata. Pero es la bachata rosa. Y la escuchas aquí en La Quebrada.

1998. Sonando aquí en La Que Manda. Les cuento que las redes sociales forman parte de nuestra vida diaria, pero también pueden tener efectos importantes en nuestra salud mental. Escuchen esto. De acuerdo con la Asociación Americana de Psicología, alrededor del 41% de los adolescentes reportan problemas relacionados con su bienestar emocional, y muchos expertos señalan que el uso de redes sociales puede ser un factor que contribuye en ello. Actualmente los adolescentes en Estados Unidos pasan en promedio 5 horas al día en redes sociales. Aunque estas plataformas ayudan a mantenerse conectados con amigos y familiares, también pueden generar ansiedad, estrés, problemas de autoestima y una constante necesidad de comparación con otras personas. Los especialistas recomiendan establecer límites de tiempo a nuestros hijos, promover actividades fuera de las pantallas y fomentar conversaciones abiertas sobre el uso saludable de la tecnología. Hay que recordar que las redes sociales son una herramienta, pero el equilibrio sigue siendo la clave para una buena salud mental. 8:33, vámonos con algo de Codiciado y regresamos con Goles, Pasión y Gloria en La Que Manda.

0: tremendo.
1: En Estados Unidos, ver un mundial en 4K es casi obligatorio. Ahora, ¿quieren ver el mundial en 4K desde su casa en Argentina? Ahí está la mala noticia. La Copa del Mundo sí se va a grabar en 8K para China y Japón. Algunas productoras grabarán el mundial en 12K para preservación cinematográfica. Pero la distribución en 4K real llega a algunos países de Europa, Estados Unidos, Canadá y Brasil solamente. El resto del mundo, incluyendo Argentina y varios en Latinoamérica, recibirán la señal en HD. Algunos cable operadores locales ofrecerán un paquete 4K, pero según los distribuidores principales, eso es una upscalización digital del HD a 4K. No es una señal real. Ahora, si estar acá en Estados Unidos, tremendo lujo verlo en 4K. Para varios otros países, este año toca HD.
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1: 8 de la mañana, 43 minutos. Nos vamos con el último reporte de esta mañana. Sí, señor. Le cuento que en el Triad no hay complicaciones. En Burlington, en Greensboro, en Winston-Salem, la cosa se ve bien. En el Triángulo también buenas condiciones. Cébulo, Nidel, Raleigh, Chapel Hill, Durham, Cary, todo, todo muy bien. 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

8:51 de la mañana, miércoles 10 de junio. ¿Usted quiere tener unos hijos exitosos? Unos hijos que el día de mañana sean unos adultos responsables y que no le anden causando problemas. Todo empieza desde la niñez. Psicólogos nos recomiendan que dejemos que nuestros hijos desde muy pequeños comiencen a tomar decisiones en casa. Sí. De esta manera nosotros le vamos fomentando la capacidad de tomar decisiones. ¿Cuáles decisiones puede tomar el niño? Bueno, ¿dónde quieres comer el día de hoy? ¿Dónde les gustaría ir de vacaciones? ¿No? ¿Hacemos tal o cual cosa? Mire, queremos pintar la casa, ¿de qué color les gustaría? Dejar que los niños también den su punto de vista. Y de vez en cuando también dicen, a medida de que sea posible, dejarlos que tomen una decisión, aunque veamos que es equivocada, pero que podamos controlar el riesgo para que los niños vean justamente que a veces se puede equivocar en la vida, pero que no pasa nada. Se vale rectificar y seguir adelante. Esa es la diferencia, dicen, entre los adultos que son más exitosos y los que no. Aquellos que son más exitosos son aquellos a los que desde pequeños justamente les presentaron estos escenarios en donde ellos eran tomados en cuenta, en donde ellos podían decidir. Hay muchos que decimos, no, pues es que es niño, el niño qué sabe, no, el niño no va a decidir, deciden los adultos, no. Está bien, pero hay ciertas cosas en las que uno puede ser un poquito más flexible y ayudar al niño a que se vaya preparando para tener una vida adulta mucho más productiva. Recuerde, hijos pequeños, problemas pequeños, hijos grandes, problemas grandes. Ayúdele a usted y ayúdese a usted mismo también a que sus hijos sean exitosos. Déjelo de vez en cuando que ellos decidan dónde van a comer, cómo van a comer, ¿no? De qué color se va a pintar tal o cual cosa. Y va a ver cómo se lo van a agradecer el día de mañana. 8:54, vámonos con algo de calibre 50. Ni que estuvieras tan buena. Y venimos con sus saludos, que ya son varios. Los que nos siguen llegando y los que ya nos llegaron a través de Facebook en La Ley NC.

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Saludos, chiquilín, saludos a mi compa, el más mandilón, alias el Balú. ¡Arre con la que barra y puro chorizo power! Dice mi compa Freddy Romero. Saludos, Freddy. Saludos a Durame, que ya vamos rumbo al jale bien tarde, pero vamos al puro millón, dice Daniel de este lado. ¡Chiquilín! Buenos días, una pregunta, ¿dónde va a ser el evento del partido inaugural del Mundial? Dice Antonio, bueno, en la Ciudad de México, en la cancha del Estadio Azteca, el mítico Estadio Azteca, que vio coronarse a Maradona y Pelé, y que próximamente verá coronarse a Gilberto Mora, Guillermo Ochoa y compañía. Bueno, no, porque la final no es ahí, sino sí. Los que los va a ver coronarse van a ser en Nueva Jersey, el estadio de New Jersey. ¡Saludito, chiquilín! Dicen de este lado, bendecido día. Dice, ayer fui a llenar mi tanque, no era mucho lo que faltaba para llenarse, pero quise aprovechar que fui de compras para poner gasolina. ¿Y cuál fue mi sorpresa? Que solamente pagué 9 centavos. Lástima que solamente le faltaban 9 galones. ¡Órale! ¿Y todo eso por qué habrá sido? Miren, un error ahí en la máquina y le cobraron 9 centavos. ¡Ah, doña Emita, andaba de suerte, eh! ¡Saluditos! Tararán, tararán, tararán. Dice, chiquilín, te cuento que allá en la Bucky's ya llevan un rato trabajando. Hace el lunes pasé a dejar algunas cosas por allá y sí, ya andan trabajando. Se ve que hoy vienen los meros, meros dueños. Chiquilín, buenos días, saludos. Dice Jorge Tobar que me ponga algo de los Jairas. Ay, si se antoja algo de los Jairas, ¿no? Nomás porque es miércoles, vamos a buscar algo de los Jairas y con gusto se los ponemos. Dicen de ese lado, saluditos, chiquilín, Javier Omar Álvarez, saluditos, chiquilín, llévame a México. Bueno, vámonos, vámonos. Yo tenía la más firme, leal y honesta intención de llevarme a uno de ustedes, pero pues por cosas del, pues cosas que pasan, no se pudo. Pero ahí les mandaré fotografías de lo que pase allá en México, primeramente Dios, ya con el arranque del Mundial. ¡Saluditos! Dicen de ese lado, chiquilín. Muy buenos días. Saludos a todas las comadres. Andamos trabajando acá con todo. Andamos en la costura. Saludos también para las minas de Robbins, especialmente para el gallo que no entra en el segundo turno, sino en el primero, dice Arturo. ¡Saluditos, Arturo! Y ya que ustedes lo pedían. ¡Vámonos! Con algo de cumbia, no le cambie, no le mueva, porque ahí vienen después las noticias ya de las 9. Sí, ya a las 9 de la mañana en este miércoles, mitad de semana. Aquí en La Que Manda.

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2: ¿Qué tal? ¿Cómo les va? Mi nombre es Juan Arango y estas son las noticias de la hora. Estados Unidos lanza ataques contra Irán en respuesta al derribo de un helicóptero. Keiko Fujimori espera que el voto extranjero y actas observadas le den la victoria. Dice que todavía hay mucha esperanza. Estados Unidos lanzó una nueva oleada de ataques contra objetivos iraníes la noche del martes, una escalada significativa del conflicto entre ambos países. Según informó el Comando Central de Estados Unidos, las operaciones comenzaron alrededor de las 5 de la tarde, hora del este, y fueron ordenadas por el presidente Donald Trump en respuesta al derribo de un helicóptero Apache estadounidense ocurrido el día anterior. El Pentágono calificó la ofensiva como una acción de autodefensa y aseguró que se trató de una respuesta proporcional a lo que describió como una agresión iraní justificada. Aunque las autoridades estadounidenses no detallaron de inmediato el alcance total de la operación, fuentes citadas por CNN indicaron que los primeros ataques estuvieron dirigidos contra instalaciones militares iraníes ubicadas cerca del estratégico Estrecho de Hormuz, una de las rutas marítimas más importantes para el comercio mundial del petróleo. Las mismas fuentes señalaron que podrían producirse nuevos bombardeos en las próximas horas. De acuerdo con funcionarios estadounidenses, el incidente que se encadenó la respuesta ocurrió cuando un dron iraní Shahed impactó un helicóptero Apache de las Fuerzas Armadas de Estados Unidos. Las autoridades aún investigan si el aparato fue atacado deliberadamente o si el derribo fue accidental. 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
2: La FIFA anunció el cuerpo arbitral para el partido inaugural del Mundial 2026 entre México y Sudáfrica. El brasileño Wilton Sampaio será el árbitro central, acompañado por sus compatriotas Bruno Pires y Bruno Busilla como asistentes. El encuentro se disputará el jueves en el Estadio Ciudad de México. El Tri, dirigido por Javier Aguirre, buscará su primera victoria en un partido inaugural de la Copa del Mundo. México afrontará su octava inauguración mundialista con un historial de 5 derrotas y 2 empates. Soy Juan Arango y estas fueron las noticias de la hora.
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1: ¡Ay, ay, ay, ay, ay, ay, ay! 9 de la mañana, 7 minutos. Arrancamos una hora más aquí en El Despertador, en la Ley NC. 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Porque el Mundial ya se acerca, es mañana, y yo regreso con toda la información deportiva. Así que no le cambien, porque somos la que manda.
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arrancamos ya con la información deportiva. En el fútbol, le cuento. La selección de Argentina jugó anoche y cerró su preparación rumbo a la Copa del Mundo, derrotando 3-0 a la selección de Islandia. Hoy juegan a las 3:45 Portugal-Nigeria y a las 4 de la tarde Inglaterra contra Costa Rica. Y se acabó. Se acabaron los partidos de preparación. ¡Y mañana! ¡Comienza la Copa del Mundo! ¡Mañana! En punto de las 3 de la tarde girará el balón en la cancha del Estadio Azteca, México contra Sudáfrica. Todo arranca desde la 1 de la tarde en el previo, donde estará Shakira, Maná, Ángeles Azules, Alejandro Fernández, Danny Ocean y muchos más en el comienzo de la Copa del Mundo. 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Así que los esperamos mañanita para ver la gran inauguración de la Copa del Mundo. Y bueno, seguimos hablando del fútbol. Pero ahora ya no es del Mundial, sino de Raúl Jiménez en la Premier League. El Fulham anunció que se le expiró el contrato al jugador mexicano y que no lo van a renovar. Después de ese anuncio, llegó uno que nos pone contentos a muchos, y es que el Lobo mexicano regresa a casa. Raúl Jiménez regresa al Wolverhampton para tratar de ayudarlos a regresar a la Premier después de haber descendido. Así que el Lobo mexicano de regreso a Wolverhampton. Marcel Ruiz se perdió la Copa del Mundo, así que el volante decidió acelerar su rehabilitación y someterse a cirugía. Ya fue operado el día de ayer. Todo esto debido a una lesión de ligamento cruzado anterior. Y ahora iniciará ya el proceso de rehabilitación bajo la supervisión médica del club Toluca. Fue el pasado 11 de marzo, durante el partido contra el San Diego FC en la CONCACAF Liga de Campeones, cuando se lesionó el jugador mexicano. De hecho, se informó que tenía una ruptura de ligamento cruzado anterior, además de una lesión en el menisco, pero mágicamente el jugador pudo seguir jugando. Se inyectaba la rodilla para no sentir el dolor, él con la ilusión de llegar al Mundial. No llegó al Mundial, sí ganó la CONCACAF y ahora ya fue operado y espera regresar a las canchas próximamente. Uno de los jugadores que tiene mayor proyección a un futuro en el fútbol mexicano. Y nos vamos a la Liga MX, porque el América ya tiene técnico. Guillermo Almada ya está preparando la pretemporada y le cuento que el equipo de Cuapa estará volando a España para jugar partido amistoso ante un rival de primer nivel. No es de la Liga de España, no es de la Liga de Inglaterra, no es de la Liga de Alemania, no es de Portugal, sino es un equipo argentino. El equipo del América estará jugando nada más y nada menos que contra el River Plate. Este partido, mis queridos amigos, se va a llevar a cabo en el mes de julio y después el equipo del América regresará para disputar un partido contra el LA Galaxy en California y arrancar así el torneo en la Liga Mexicana. Nos vamos con el hockey. El equipo de los Huracanes de Carolina derrotó 5-3 al equipo de Las Vegas. Empatan a 2 la serie y mañana regresan al Lenovo Center en Raleigh tratando de ponerse arriba en esta serie de campeonato. Recuerden, el que gane 4-3 será el campeón. Y terminamos con la NBA. Hoy se juega el cuarto partido de la serie, los Spurs de San Antonio contra los Knicks de Nueva York. 2-1 va ganando el equipo de los Knicks. Mis queridos amigos, mi nombre es Eric Johnson. Que pasen un extraordinario miércoles, que les vaya muy bonito. Yo me voy de vacaciones. Mañana les comparto ahí en las redes sociales todos los pormenores de lo que se viva allá en el Estadio Azteca en la gran inauguración de la Copa del Mundo. Se quedará a cargo del changarro, como siempre, mi querida Nabil Verduzco. Que la pasen muy bien.
Que tengan un bonito resto de la semana. Y nos vemos a la vuelta, ¿eh? Porque ya lo saben, somos la que manda. Somos la Ley LC. Adiós, Nicanor.

Muy, pero muy buenos días, 9:00 a.m. ya con 32 minutitos. ¿Cómo está usted? Y bienvenido a este tiro que nos vamos a aventar hasta en punto de la 1:30 de la tarde. Quédese con nosotros porque la cosa se va a poner buena. Ya lo sabe que se acerca el fin de semana casi. Pero nosotros aquí con la ley tenemos muchas promociones, además de muchos regalitos. Hoy miércoles traemos la oportunidad de que se vaya a Mansion Nightclub, así que muy pendiente porque le cuento que llega nada más y nada menos que Panther Bélico este 19 de junio con mis compadres ahí de Mansion Nightclub. Así que si usted se quiere ir a Winston-Salem, muy pendiente porque los boletos los tenemos por acá. Y puede que en esta hora se vayan, puede que en la siguiente, uno nunca sabe. Usted se tiene que reportar con nosotros a través de nuestras redes sociales para que envíe sus saluditos. Recuerde que estamos en Facebook como La Ley NS. ¿Quién ya está bien activo en redes sociales? Déjeme saber. Queremos saber quién anda ya con nosotros. Mientras tanto, bueno, pues vamos a ir con algo de mi compadre Edén Muñoz y Cristian Castro. Esta se llama La Osadía. Ya regresamos, no le vaya a mover. Recibo sus saludos a través de redes sociales en Facebook como La Ley NC, y es que somos la que manda.

De vuelta con ustedes, vámonos rapidito con el reporte de clima. 9:37 a.m. Al momento tenemos una temperatura de 79 grados. El día como le gusta a mis compas los ruferos y a muchos que trabajan, pues, debajo del sol, ¿verdad? A los que ponen tabique también, les gustan estos días donde no está lloviendo. Está el clima fresquito así. Está rico el clima como para andar haciendo de todo allá afuera. Los compas que me topé acá abajo de la landscape también andaban bien contentos. Dice, este es el clima, gallo. Saludos bien especiales para ellos y para toda la gente de Michoacán. Dice por acá, allá para el Fabián y el Pecas. Le mandamos un saludito. También para toda la banda que se la va a pasar chido, porque el día de hoy la temperatura solamente sube a los 92, mínimo en los 72. Hay un 80% de posibilidad de lluvia para la hora de la tarde y le cuento que para mañana 55% de posibles lluvias, 98 como máxima, 73 en la mínima. Aguántese porque este viernes la máxima nos indica que estará alcanzando la 101.1. ¡Hoy no más! Bueno, no la 101.1, pero sí, 101 graditos. Vamos a estar alcanzando este viernes 74 como mínima y también hay un 55% de posibles lluvias. Ya para el sábado, 96 como máxima, 74 en la mínima y un 55% de posibles lluvias. ¿Qué le parece si nos vamos con algo de mis compadres de La Arrolladora? ¿Y dónde estabas tú, mija? ¡Ay, dolor! Ya regresamos, no le mueva. Venimos con saluditos y el Morning Mix. Somos la radio que manda, la leyenda.

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9: 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Ahora sí, súbele, porque ahí se viene el mix.
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9: ¡Vamos! Con un mix de rancheritas para aplacar las aguas. Hoy que es miércoles, miércoles 10 de junio. ¡Ay, dolor! A unas cuantas horas ya de que arranque la Copa del Mundo. ¡Ay, ay, ay! Vamos a empezar, pues, súbele, porque somos la que manda.

Saluditos para mi compa el Fede, que dice: Gallo, ¿cuál bueno si está a 82 grados, güey? Ah, pero no está soleado, está chido el día. Saludes desde las 8, dice: ando en friega, Gallo. Saluditos también para el Gerardo Rojo, que dice: buenos días, Gallito, ¿tú quieres que ya empiece a abrir el bote? Sea chismoso, te hacía falta una excusa. ¡Vámonos!

Saludo para el Vladi, dice, ya me vi bailando esas de puro cartoncito con la bebecita Gallo. Hoy no más. Saludo para la bonita que también anda con todo, al B25, hoy no más. Mi Vladi, saludos para Isaías Vélez, que dice buenos días, saludos aquí, andamos escuchando la radio que manda Gallo, súbele volumen esas rolitas. También para mi compadre el Yoshi, que dice, ay Gallo, imagínate con esas rolas, tú y yo y el cartoncito de Caguama. Dice, y yo bien borracho, ¿qué pasó, Yoshi? Te pones de apechito rápido.

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1: Vámonos con saludos para mi compadre, el Miguel Ángel Escobar, que anda activo con nosotros. También para Leo Rebollar, que dice, Gallo, vámonos por el 12. Dice, con esa rola ya dan ganas. Saludo para Santana Cornejo y el comisario del rancho. ¡Hoy no más!

saludo para mi compadre Gustavito Martínez, dice, ay, ay, oh, esa rolita, súbele. Saludo también para Leti Islas, que dice, buenos días, gallito. Muy buenas rolas para recordar mis tiempos. Saludos, corazón. También le mandamos un saludo a mi compadre El Garduño, que anda activo ya. Dice, hoy nomás, gallo, súbele.

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Vámonos con una de los caminantes bonitas. Saludo bien especial también para Cris, que anda activa con nosotros el día de hoy. Hoy no más.

0: Saludito para mi Janet Delgado, que anda activa con nosotros. También para mi Isabelita Mendoza. Buenos días, corazón. Allá para Adri Betty Islas. Hoy no más, dice, buenos días, gallo. Le puedes mandar felicitaciones a Yarexi Neri, que hoy fue su graduación de la primaria, de parte de su familia, Neri Tenorio. Saluditos, mija, súbele. Y felicidades a la muchachona también. Saluditos también para Antonio Javier, que dice, gallo.
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0: Dice que le está aventando el perro al Antonio, al Yoshi. Dice, yo no discrimino, gallo. Cuando él quiera unas frías, yo se las disparo, dice. Y lo pongo borrachito. ¡Saludos!

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Ya son las 10 de la mañana con 4 minutitos y continuamos a través de la mejor estación. Sí, señor, en esta hora traemos notas, así que quédese con nosotros porque la vamos a pasar muy bien el día de hoy. Además de que, no sé, a lo mejor en esta hora, en la siguiente, regalemos boletitos para que se vaya a Mansion Nightclub. Recuerde que llega el Panther Bélico este 19 de junio y usted no se lo puede perder. Los boletos los tenemos aquí completamente de agrapa, pero tiene que estar en sintonía de la que manda. Mientras tanto, en esta hora también traigo música de Los Rieleros, algo de mis compadres del grupo Marca Registrada. Así que no me le mueva porque la cosa se pone bastante buena. Y como quiera, sigo vivo, mija. Regresamos con saludos también que quedaron pendientes de la hora anterior. Somos la que manda, somos la ley en ese.

compadres de marca registrada, sí señor, y primer grado. Vámonos rapidito con notas que le traemos el día de hoy. Y es que le cuento que las autoridades en Charlotte buscan a un conductor sospechoso involucrado en un tiroteo ocurrido por la I-485 que dejó a una persona herida. Según informaron las autoridades, un hombre que viajaba en un Jeep gris recibió varios disparos mientras que circulaba por la autopista. La víctima sufrió heridas graves y fue atendido por los servicios de emergencia tras el ataque. Sin embargo, las autoridades aún no han revelado los detalles sobre su estado de salud más recientes. Y tras el tiroteo, el sospechoso escapó en un sedán plateado a gran velocidad. Y los testigos dicen que lo vieron la última vez por la Interestatal 77. Las autoridades pues difundieron la información sobre el vehículo sospechoso con la esperanza de tener nuevas pistas. A lo que se le ve nada más que es un sedán color plateado. Debido a estos hechos, los detectives trabajan para identificar al conductor y al automóvil para ver qué fue lo que pasó y por qué esta persona disparó. Si usted tiene información, por favor, llámele a la policía. Vámonos con algo de mis compadres de Calibre 50, las Ultras. Miércoles, tranquilito, súbale que somos la leyenda.

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Vámonos con saluditos, 10 de la mañana con 24 minutitos. Vámonos con saludos para mi compadre Juan Martínez, que anda con todo escuchando la ley. También para mi compadre el Javier Omar, que dice esas meras gallos, saludos. Saluditos, viejón. Saludos también para mi compadre el Brian, que dice ay, papaya de Celaya, saluditos, gallo. Muy buenos días también para Pa Sosa, que dice gallito, un saludo para toda la banda que anda con todo escuchando la ley. También para Adrianita Madrigal, que dice ¿qué onda, gallito? Saluditos para ti y siempre escuchando los dos tiros buenísimos. Esta vez nomás es uno, amiga. Le mandamos un saludo también para Elvia Martínez, que dice saludos y bendiciones, gallo. Muchas gracias, mi amor. Saludo para Adri Betty y también para la Fufurufa, que anda con todo escuchando la ley. Allá para la Sinfónica, que andan con todo siempre escuchando la radio que manda. Muchísimas gracias por los saluditos y por acordarse de nosotros. Vámonos con algo de mi compadre el Chuyín y regresamos ya con el reporte de clima una vez más. Rápido. Rapidito se pasa la mañana, ¿eh? Así que no la desperdicia y mande su saludo. Recuerde que estamos en Facebook como La Ley NC. 10 con 26 minutitos. ¡Súbele! Somos la que manda.

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Vámonos con algo de mis compadres de La Receta y Jos Favela. Me gusta esta rolita. ¡Qué belleza de mujer! ¡Sí, señor! Y qué rolita tan bonita, ritmo norteñito. 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Somos la ley en ese.

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De vuelta con ustedes, 10 de la mañana con 39 minutitos. Vámonos rapidito con el reporte de clima, porque vamos tarde, 82 grados de temperatura tenemos al momento. Le cuento que la máxima para el día de hoy alcanza los 92, mínima en los 72. Hay un 80% de posibles lluvias para el día de hoy, acompañado de tormentas eléctricas. También para el día de mañana, con 98 como máxima, 73 en la mínima, 55% de posibles lluvias, al igual que el viernes. Si le cuento que el viernes va a estar alcanzando los 101 graditos, 74 como mínima, ya para el sábado con 96 como máxima, 74 en la mínima, y sigue el 55% de posibles lluvias. 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Vámonos con algo de mi compa Joan Sebastián, porque él dice que sigue vivo. Y cómo no, con todas las rolas que nos dejó, ¿verdad? Bastante repertorio. ¿Quién no lo va a tener presente? ¡Súbele, que somos la radio que manda! ¡Somos la ley en ese!

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Ya estamos de regreso, sí señor, 10:51 a.m. y nos vamos rapidito con los saludos que están llegando a través de nuestras redes sociales a mi compadre el Tiburón de Guerrero, que dice: Gallo, I'm here, Gallo, y no me saludas. Ah, viejón, pues repórtese pues. Saludito para mi compadre el Gerardo Rojo, que dice: Gallito, dices que el clima está caído, vente a la motosierra, dice por acá. Y todavía ahí cortando palitos con motosierra. Agarre el hacha, viejo. Saludo bien especial también para ver quién más se reporta con nosotros. Antonio Junior, que dice: Gallo, ¿cuál es la dirección donde estarán mañana jueves? Mañana jueves nos vamos hasta Durham, viejón. Andaremos en Durham en el 109 West Highway 54 en Durham, de 11:30 a 12:30. 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Vámonos con Luis Esteban, que nos dice: Gallo, un saludo para el Tripas, el Chirrión y Tecero. Un saludo para Juan Dieguito también. Le mandamos un saludo allá para Peregrinos, que dice: ¿Qué onda, Gallo? ¿Nos podrías dar la dirección? Ya ahí se la di. Hemos buscado la información en el sitio web, pero no la encontramos ahí. Es más, ahorita voy a entrar con ustedes. 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Van. 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Muy pendiente de la que manda. 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Vámonos con algo de mi compa Edgardo Núñez y el Xavi. Se llama Venga Chepacá y regresamos rapidito. Que por cierto, cuando fui a la página dice On Air, la guacha. Dije, no, ¿cómo que la guacha? Esa guacha ya tiene que estar aquí ahorita. Que le apure, porque hay que trabajar, mija, hay que trabajar. Vámonos con algo de Edgardo Núñez y el Gaby. Regresamos porque venimos en la siguiente hora con todo, ¿eh? La posibilidad de que se lleve también los boletitos de Mansión Nightclub en la siguiente hora va a estar. No le mueva, somos la que manda. Somos la ley NC.

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0: Sí, señor, 11 de la mañana ya con 2 minutitos. Arrancamos con todo esta hora. Muy pendiente porque en esta traigo regalitos. Y le cuento también que solamente faltan 12 horas con 57 minutitos para arrancar el mundial. La espera terminó, 12 horas 57 minutitos en estos momentos para que arranque el mundial de fútbol. Que se llevará a cabo en México, Estados Unidos y Canadá. Así que bueno, vamos a ver cómo le va el tri de nuestros amores. 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Vaya y diviértase el día de mañana. Mañana de 1 a 3 de la tarde, ya está, muy pendiente de la que manda. Vámonos con algo de mis compadres del Poder del Norte, se llama Las Ganas de Ti.
1: Hoy tengo ganas.
0: Y esta va para ti, mija. Arriba Monterrey, arriba el...

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11 de la mañana ya con 10 minutitos y continuamos a través de la mejor estación. Le voy a preguntar algo. ¿Cómo hace para correr a los, de repente, no correr, sino que despedir de manera adecuada a los vendedores que van a sus casas a ofrecerle cosas? ¿Cómo lo hace? ¿Qué les dice? Yo por lo menos tengo algo que me ha funcionado y ahorita se lo voy a dejar saber, pero quiero saber qué usted les dice a las personas cuando le van vendiendo cosas a su casa, no sé, desde paneles solares hasta cambiar el techo, todos estos vendedores que se acercan a sus casas a cambiar el internet, ¿qué les dice para poder deshacerse de ellos rapidito? Oh, ya. Y vamos a ver qué dice la gente a través de nuestras redes sociales. Queremos que nos diga qué es lo que les dice a estas personas que van y venden a la puerta de su casa cosas como paneles solares, el techo, qué ventanas, puertas y cuanta otra cosa se les ocurra. ¿Qué es lo que les dice usted para decirle no, gracias, y que no se escuche tan feo, tan como que, órale? O de la neta, sí se enoja usted. Es de las personas que se enoja y le pone mala cara. Vamos a ver qué dice la gente a través de nuestras redes sociales. Déjeme saber qué les dice. ¡Vámonos con Karim León! Es el amor de mi herida. ¡Hoy no más! Ya regresamos. Somos la que manda. La ley en ese.

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Sí, señor, 11 de la mañana ya con 22 minutitos. Vamos a ver qué dice la gente a través de nuestras redes sociales. ¿Qué les dice usted a los vendedores cuando van a su casa y le empiezan a ofrecer desde ventanas que tenemos estos paquetes para cambiar el techo, que vamos a... No, hombre, de todo prometen, ¿verdad? Bueno, vamos a ver qué dice Cristina. Dice, buenos días, Gallo. Mira, pues yo mejor ni abro. Pienso que es lo mejor ignorar cuando se puede, que salir de malas. Es todo. Brian dice, yo les digo una mala palabra, pero esa palabra no se puede decir al aire, güey. Saluditos para Vanessa Olmedo, que dice, buenos días, Gallo. ¿Cómo estás? Buenos días. Un saludito para el Peregrinos, que dice, Gallo, saluditos. Hola, mañana la ley estará en Circle K de Durham. ¿Cuál es la hora y la dirección? La dirección es 109 West Highway 54 en Durham, de 11:30 a 12:30. Ya está. Por acá nos dice Yaneri, buenos días, Gallo. Yo les digo que no, gracias. Por ahora no y muchas gracias. Es una forma de decir cortar rápido, ¿verdad? Y de tajo siendo amable. El Presti dice... Prestigi García dice por acá, Ricardo, yo les digo que no estoy interesado en sus servicios, Gallo. Rapidito los corto. El Yoshis dice, amablemente les digo que ando muy ocupado y no me interesa. Y si se ponen necios, les digo que se pueden ir mucho a vender sus mugrero para otro lado. Hijo, eres malo. Saludo para mi compadre, el Greg, que dice, Gallo, yo los mando por ahí. Saludo para mi compadre, el Garduño, que dice, Gallo, saluditos, viejón. Saludos también para Castillo, que dice, buenos días, por favor. Felicitar a Francisco por recibir su troca nueva, dice. Y opacar al Cuba. Saludos bien especiales para ustedes. Dice por acá, hay muchas personas que dicen que le cierran la puerta. Una vez abriéndola y ven a estos vendedores, dice, yo le cierro la puerta, Gallo, de una vez, para que vean que no necesito nada de los servicios que me ofrezcan. Tenga mucho cuidadito porque Carolina del Norte... Están aumentando las estafas relacionadas con la pavimentación de entradas durante este verano. Los estafadores recorren vecindarios ofreciendo trabajos supuestamente económicos con asfalto sobrante y presionan a los propietarios para que acepten. Le empiezan a ofrecer ganguitas y después no es lo que ofrecieron. Un hombre de 88 años fue convencido para pavimentar su entrada en Greensboro. Y tras completar el trabajo, los trabajadores le exigieron $9,600. Al día siguiente regresaron para venderle un sellador adicional, logrando que pagara en total $12,600. Ahora su hija, Krista, busca alertar a la comunidad para prevenir más víctimas. Las autoridades y los expertos recomiendan desconfiar de ofertas no solicitadas y tomar decisiones bajo presión. No la tome. Además de que estos estafadores suelen cambiar de nombre, pero continúan operando, ¿eh? Tenga mucha precaución con estas personas que llegan de repente a su casa, le tocan el timbre y le ofrecen cosas que se ven muy inalcanzables y que también lo son. Mucha precaución, mi compadre Junior H y mis llamadas, no le muevas, somos la radio que manda, la ley NC.

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sí, señor, 11:39. Continuamos a través de la mejor estación. Saludo para mi compa Greg Rodríguez, que dice: Gallo, dijiste 12 horas. Sí, verdad, estaba viendo otro calendario que no era el bueno. Ahora sí, un día, 3:20, además de 34 segundos para que arranque el Mundial oficialmente. Así que ya lo sabe, ya estamos listos y con todo para irnos a la fiesta mundialista. 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No vaya a faltar para que usted se aviente chido el partido. ¡Vámonos! Porque tenemos el reporte de clima rapidito. Nos vamos de una velas, Gallo, porque está subiendo la temperatura y se está poniendo cachondo. 85 grados al momento, máxima de hoy en los 92, mínima en los 72. Hay un 80% de posibles lluvias acompañadas de tormentas eléctricas para esta tarde. El jueves, 98 como máxima, 74 en la mínima. Y también periodos de lluvia con 55% de posibilidad de el viernes. 101, sí, 101 graditos la máxima, 74 en la mínima. Y le cuento que hay un 55% de posibles lluvias también. Así que ahí está el reporte de clima. Vámonos con el intocable ahora sí. Esta que se llama Te Amo. No le mueva, regresamos. Váyase reportando con nosotros. Somos la que manda.

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Saludos. Saludos para Isabel Mendoza. Dice Gallo, yo a esos vendedores les digo, mira, no sé inglés. Si es americano y si es hispano, ni le digo you no English ni Spanish. Saludos, saludos para Marlon Villatoro, que dice, yo amablemente los mando a la... Saludo bien especial también para María Alvarado, dice, Gallito, buenos días, te cuento que nos pasó a nosotros y a mi hija, llamó para poner la cámara de la casa y le dijeron un precio, y pues dijo que sí, y cuando fueron a ponerla resulta que tenía que pagar más, y sí, si la cancelaba, también le cobraban. Wow, sí, hay veces que se pasan de lanza. Saludo para el Yoshi que dice, estás bien, pero bien, güey, Gallo, dice, ¿cómo que 12 horas? Uy, Mr. Perfecto ahora, ¿eh? Saludito bien especial para mi compadre, el Greg, que dice, Gallo, avienta de la troquita. ¿Por qué no, viejón? A ver, vamos a buscarla, ¿eh? Ahí va. Ahí viene, ¿ok? Saludo para mi compadre, el Tierro, que dice, Gallo... Saluditos, dice, quiero ser tuyo. Este vato le truena la reversa. A Noy Ortiz, que dice, saludos para la familia Ortiz Mendoza desde las montañas, Gallo. Órale pues, vamos a ponerles esta rola de obsesión. Es la troquita a través de la que manda la ley en el...

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3: ¿Qué tal? ¿Cómo les va? Mi nombre es Juan Arango y estas son las noticias de la hora.
4: El republicano Steve Hilton se enfrentará al demócrata Javier Becerra en la contienda para gobernador de California. Los republicanos aprueban financiar a ICE y la patrulla fronteriza hasta fin del mandato de Donald Trump. Nick Griner, acusado del asesinato de sus padres, reclama una herencia de $1.5 millones para pagar su defensa. El expresentador de Fox News, Steve Hilton, avanzó a las elecciones generales por la gobernación de California, donde se enfrentará al demócrata Javier Becerra, según proyecciones de NBC News. Hilton logró asegurar uno de los dos primeros puestos en la primaria abierta, en la que los candidatos compiten en la misma boleta, independientemente del partido. Con el 88% de los votos contabilizados, Becerra lideraba con cerca del 28% de los sufragios, seguido por Hilton con el 25%. El empresario demócrata Tom Steyer se ubicaba tercero con alrededor de 23%, mientras que el sheriff Chad Bianco obtenía al 10. El lento conteo de votos en California debido al alto volumen de boletas enviadas por correo ha prolongado la definición de los resultados. La legislación estatal permite contabilizar papeletas con matasellos del día de la elección que lleguen hasta una semana después, un proceso que ha sido objeto de críticas y acusaciones de fraude sin evidencia por parte del presidente Donald Trump y algunos sectores republicanos. De cara a noviembre, Hilton enfrentará un escenario complicado. Los demócratas registrados superan ampliamente a los republicanos en California y ningún candidato republicano ha ganado la gobernación del estado en las últimas dos décadas. 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
4: Víctor Wembanyama condenó los videos difundidos en redes sociales que muestran a presuntos aficionados de los Knicks agrediendo a seguidores de los Spurs y quitándoles sus camisetas. La estrella de San Antonio calificó los hechos como inaceptables y pidió respeto entre las aficiones. Jugadores de ambos equipos también rechazaron los incidentes ocurridos en medio de la intensidad que rodea las finales de la NBA entre Nueva York y San Antonio. La organización de los Spurs respaldó el mensaje y llamó a mantener un ambiente seguro y respetuoso para todos los aficionados. Soy Juan Arango y estas fueron las noticias de la hora.

Ahí estaba mi compadre Edén Muñoz y mi yo de antes. 12 del mediodía con 6 minutitos. ¿Qué es lo que está papeando a esta hora de la tarde? Mándeme su foto. Recuerde que estamos en redes sociales y puede mandar por ahí su fotito para ver qué es lo que están papeando. ¿Sí o no lo quieren en su casa? Déjeme saber. Vamos a ver si a usted lo quieren ritiarto, como dijera mi guacha. Bueno, le mandamos un saludo a toda la gente que a esta hora va a comer sus sagrados alimentos. Provechito para todos y cada uno de ustedes. Y no hay más que en esta hora vamos a complacer. Y además de regalar boletitos, porque en la otra llegó el ingeniero y me dice: Gallo, necesito que trabajar acá y ya me dañó el momento. Entonces, en esta hora se van a ir los boletos para que se vaya usted a Mansion Nightclub. Recuerde que llega Panther Bélico. Si usted no se lo quiere perder, bueno, pues tenemos la oportunidad. Me están pidiendo algo de mis compadres de duelo. Se llama Olvídame Tú. Hoy nomás regresamos. Somos la mejor estación y la radio que manda la leyenda.

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De vuelta con ustedes, 12 del mediodía con 19 minutitos. Y continuamos a través de la mejor estación a ver qué nos dice la gente a través de nuestras redes sociales. Saludo para mi compadre Higinio Vázquez que dice: Gallito, mira nomás lo que me aventaron. Ah, vato. Un saludo para la Costa Chica de Guerrero. Dice: ponte algo como la del cangrejito playero para ponernos a bailar y disfrutar de la comida. Claro que sí, Dion. A ver, la buscamos. Un cangrejito, a ver. Ahorita te la buscamos y te la ponemos, ¿ok? En cortinas, viejo. ¡Vámonos! Ya la tenemos, pero vamos a ver. Ah, no, sí. Te sirvieron una barbacoa. Pero eso parece más comprado que lonche, ¿no, viejo? ¿O será que sí te atienden bien? Sí, tiene sus tortillitas, su salsita, su arrocito, sus frijolitos y su barbacoa, papá. Provechito, mi compa, el Higinio. Saludos para el Puma de Guerrero que dice: saludos para mi amigo el Fercho desde Greensboro. Dice: saluditos. Y dice: ponte esa de cangrejito gallo. Saludos. También para Ruby Sarabia que dice: saludos a Santiago Águila Sánchez de parte de su madre que lo quiere mucho y es muy especial para mí y me ha ayudado mucho, gallo. Órale, pues ahí está el saludo de corazón. También para Pati Rodríguez que dice: ¿qué onda, gallo? Le puedes mandar un saludo a mi carnal, se llama Eddie, apenas se graduó de octavo grado, y también a Giovanni, a Rufina, por favor, gracias. Saludito bien especial para ellos, para toda la gente que se graduó, para todos los muchachitos que están haciendo muy bien las cosas y que la verdad nos sentimos muy orgullosos de ustedes. Sigan echándole muchas ganas, que ya lo sabe que mi orgullo es ver otro hispano mejor. Y bien chido, ¿eh? Aquí en los Estados Unidos y en donde quiera. Si se quiere mudar el día de mañana, también será un gran orgullo verlos crecer siempre. Saludo para Antonio Javier que dice: gallo, te veo desanimado y sin energías hoy. Es que no tenía lonche, viejo, pero ahorita ya me trajeron un lonchecito. Y no, sí se pusieron las pilas, ¿eh? Me pusieron acá pollito como grill, al grill. Pollo al grill, me trajeron estos pinitos, también el brócoli y también trae sopa de coditos con queso. ¡Uy, uy, uy! Ahora sí que vamos a comer rico, pero provechito a toda la banda que ande con todo escuchando la ley. Ahorita venimos con más saludos. Mientras tanto, vámonos a bailar con algo de Acapulco Tropical y el cangrejito playero a través de la radio que manda. ¡Hoy nomás! Somos la ley en ese...

Sí, señor, mis compadres de Fuerza Régida y Calle 24 con la noche perfecta, 12 del mediodía con 27 minutitos. ¿Hay más saludos? Claro que sí, allá para mi compadre Víctor Hernández que dice, Gallo, saluditos viejos, saludos. También para el italiano Junior que dice un saludo y bonita tarde, Gallo. ¿Desde dónde? No sé si no me están volviendo a llegar los mensajitos completos. No sé qué tiene la aplicación de Facebook, viejo. Estas aplicaciones que nomás no pelan un chango a las noches, ¿verdad? 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Así que muy pendiente de la radio que manda. Vámonos con mi compa Emmanuel Cortés y regresamos con el reporte de clima. No le muevas, somos la que manda. Hoy nomás, somos la ley en ese. ¡Súbale!

¡Pam! ¡Vámonos! 12 del mediodía con 35 minutitos. Tiempo de irnos con el reporte de clima. ¿Qué tenemos al momento, Gallo? ¿Qué nos dice la madre naturaleza? Está subiendo la temperatura, ¿eh? Está subiendo la temperatura. 84 grados tenemos al momento, 92 la máxima para el día de hoy, 72 la mínima y hay un 80% de posibles lluvias para lo que resta de la tarde. Para mañana jueves, le cuento que la máxima alcanza los 98. Calientito, 74 la mínima, 55% de posibles lluvias, al igual que el viernes, cuando la temperatura máxima alcance los 101. Sí, 101 graditos de temperatura para el viernes y 74 la mínima. El sábado 96 como máxima, 74 en la mínima y sigue la posibilidad de lluvia de un 55%. Va a estar caliente todos estos días, mi gente, así que a hidratarse mucho, ¿eh? No quiero que vayan a andar tambaleando por ahí, porque hay que comprar Gatorades, agüita, mucha agüita, pero Gatorade también. Vámonos con algo de Grupo Frontera, son los ojitos bellos y regresamos. Tengo regalitos, súbele, somos la que manda.

De vuelta con ustedes, ahí estaban mis compadres de Frontera. Tengo boletos para que se vayan, nada más y nada menos que a Mansion Nightclub. Recuerde que quiero mandarlo a ver al Panther Bélico en Mansion Nightclub este 19 de junio, 3081 Walton Street en la ciudad de Winston-Salem. Y los boletos también los puede encontrar en tiquetón.com si no alcanza a ganarse los suyos con nosotros. Así que si usted se quiere llevar este par de boletos para irse a Mansion Nightclub y ser parte del público que va a ir a ver a Panther Bélico, bueno, pues a reportarse con nosotros al 919-860-0969. Repito, 919-860-0969. Llamada número 10 se va a llevar los boletitos. Así de rápido, así de sencillo. Vámonos con algo de mis compadres. Me gusta esta de Banda MS y el Xavi. Se llama Aguántame. Me voy levantando el teléfono. Llamada número 10, 919-860-0969. Hoy no más.

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0: Ley, muy buenas tardes.
1: Sí, hola, buenas tardes.
0: Buenas tardes, ¿quién me llama?
1: Julio.
0: Julio, ¿dónde reportas, viejón?
1: De acá, de Durán.
0: Ándale, ¿y a qué te dedicas, Julio?
1: Ah, trabajamos en una granja.
0: Órale, ya está. ¿Y ahí qué tienen en esa granja?
1: Vegetales, puros vegetales.
0: Órale, ¿y cuál es el vegetal que más te gusta, Julio?
1: Para mí, brócoli.
0: No digas mentiras. Sé que te gusta el pepino, Julio.
1: Sí, pero si dulce, no. No.
0: Compa Julio, a ver, dígame, ¿para qué somos buenos?
1: Pues ya para la llamada 10.
0: Llamada 10, ¿qué se lleva, Julio? Llamada 10, ¿qué se lleva?
1: Un par de boletos.
0: ¿Para irse a dónde?
1: Para Manchester.
0: Para Mansion Nightclub, sí señor, donde llega nada más y nada menos que Panther Bélico este 19 de junio. Julio, ¿qué crees?
1: ¿Qué pasó? Dime que sí.
0: ¡Eres la llamada número 10, Julio!
1: Sí, ya se armó.
0: Es todo, ¿a quién te vas a llevar?
1: Ah, a mi esposa.
0: Ándale, ¿cómo se llama ella?
1: Katy.
0: Katy, ¿nos estás escuchando, Katy?
1: Sí.
0: Ándale, ¿qué le quieres decir a Katy?
1: Que la quiero mucho y que gracias por estar siempre conmigo.
0: Ándale, papá. Oye, se ha

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compa Jorge Medina y el José Cuen. Vámonos con algo de las estrellas calentanas. Esta rolita me gusta. Sí, señor. Algo de los temerarios, pero ahora ritmo de tierra caliente. Saludos por todos los coches de Guerrero, meramente mi gallo. Hoy nomás, mis compas de las estrellas calentanas. Súbele, porque son buenos los

Ahí estaban mis compas, el Laberinto y el Cadete. Buena rolita para continuar a través de la mejor estación y la radio que manda, recordándole a toda la gente que se viene el mundial. 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Muy pendiente de los partidos que se vengan con la radio que manda. Ya está, vámonos con algo de Cañaveral, se llama Échame al Olvido. Hoy está rolita para bailarla contigo, mija, ritmo de cumbia. Calentando este cumbión, ¿verdad? No le muevas, somos la que manda, la ley en ese.

0: La Joaquín.
1: Muchas gracias.
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Vámonos con saluditos, 1:21 PM. La gente sigue reportando con nosotros. Le mandamos un saludo a mi compadre, el Romel Díaz, que dice, buenas tardes, gallo, saludos ahí. Órale, viejón, saludos también para el Presti García Ricardo, que dice, gallo, saluditos, viejón, saludos también para mi compadre, el Lucas Mendoza. Ándale, dice, buenas tardes, gallo, mi lonche de hoy, mira, que apenas voy a comer. Saludo para toda la gente que se encuentra comiendo en esta hora. Uy, si te consienten, güey. Mira, frijolitos recién cocidos, o frijolitos brutos, como lo conocemos allá en Guanajuato. Su chayotito cocido, zanahoria cocida y brócoli, además de una pechuguita ahí al grill. Y su salsita, como tiene que ser, compadre. Ándele pues, viejón, le mandamos un saludito y provecho a toda la banda que anda comiendo a esta hora. Vámonos con algo de mis compadres de Low Clica y regresamos ya para despedirnos y ya nos tenemos que ir y el reporte de clima se lo vamos a dar, así que no le muevas, somos la radio que manda, la ley en ese.

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Hasta ahí con los de Iztapalacra, con Los Ángeles Azules. Saludote bien especial para toda la banda bonita que anda activa con nosotros. Continuamos a través de la mejor estación y me voy rápidamente con el reporte de clima. Al momento tenemos una temperatura de 87 graditos. Máxima de 92 para el día de hoy, 72 en la mínima, un 80% de posibles lluvias para lo que es la hora de la tarde, en donde ya está lloviendo. Mañana jueves, 98 como máxima, 74 en la mínima, 55% de posibles lluvias, acompañado con tormentas eléctricas. Y el viernes va a estar cachondo, 101 graditos, 74 la mínima y 55% de posibles lluvias. A ver quién se reporta ya con los últimos saluditos por acá de este ladito. Salud para mi compadre el Peregrinos de la Esparza, que anda con todo escuchando la ley y que me decía, Gallito, saluditos. Saludos para Sonia L, que dice, buenos días, Gallo, te escucho desde Jalpa, Zacatecas, sacando de paseo. Mando un saludo para todos los de Jalpa, Zacatecas. Saludo para todos ustedes. Muchas gracias por la sintonía. Hasta bien lejotes, Que se le estén pasando rico por allá. Mi compadre el Fede, que dice, saludos, hermanos, saluditos, viejón. Allá para el J.R. González, que dice, Jackie Cuy y Nabil, mis tres amores. Hoy no más. Oilo. Trae puro sueño este vato. Saludo para mi compadre el Dani, que dice, desde Durham, ya rumbo a casita, Gallo. Bueno, yo también ya me estoy despidiendo. Saludo para mi compadre el Pollo en Sanford. Saluditos, viejón. Y a toda la gente del Pollo Shop que anda con todo escuchando la ley. Nos vamos, mi gente. Yo me estoy despidiendo, pero mañana nos toca madrugar. Así que los estaré acompañando tempranito aquí a partir de las 6 de la mañana. Así que ya lo sabes. Pero su sintonía no le mueva. Mientras tanto, los voy a dejar con algo de mi compadre Lenín Ramírez. Si todo lo fue. Que pasen un excelente tarde de miércoles. No le mueva porque somos la radio que manda la ley.

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junio. Buenas tardes, escuchas La Ley NC. Soy Julie Garza y esto es El Cumbión. Estamos tranquis con Bronco. Nos vamos con Acapulco Tropical. Es hora de bailar La Ley.

La radio que manda la ley NC. Saludos para mi amigo Da Vinci. No, hombre, él siempre manda mensajitos todos los días. Así, mensajitos de ánimo, de enjundia, de todo para adelante. 2:10, dice saludos para DJ Panchito. ¿Puedes poner una de grupo Aroma? Claro que sí, de Aroma. Con mucho gusto le buscamos a las chicas guapas. O hablando de chicas guapas, mañana se va Jackie. 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

No, pues wow, qué bonito. Ay, mis paisanos de mojado, esa es la que no me gusta. O le pusieron así a la canción, ¿no, hombre? Oigan, ustedes que quieren esa canción que siempre piden, pues súbanle, súbanle, le estoy avisando. Súbale. Dice por aquí, saluditos para la gente de Ashboro que estamos escuchando en el trabajo de parte de Rodrigo Okidoki. Saludos para el Dani. También a la gente de Tamaulipas. Muy bien. Ay, me habló alguien. No dijo quién era. No me escuchaba. Yo le gritaba, ¡bueno! Y él, ¡oye! Y yo, ¡bueno! Bueno, total que no supe cómo se llama, pero ahorita viene algo también de Tamaulipas que pidieron. Ok, ya les dije que le subieran a la radio, porque viene esa canción que piden a cada rato y es la única vez que la van a escuchar. Es la única. Janetita, el Yoshi, todos, aunque no la pidan, súbanle. Gerardi dijo, pon la muñequita fea. Me agarró de buenas, ¿verdad? Un poquito como que de bajada. No lo pensé bien. Dice que escuchan en Meven, así que saluditos al grupo del Cachorro en Meven. A los que andan trabajando con el calorcito, nada más y nada menos que 87 grados que se sienten. ¡Ay, calor! Es la muñequita fea en la que manda la ley.

Es que todo el mundo está marcando y mandando mensajes y fue que vino. Vamos a irnos con la de pequeño y frágil que me pidieron. Le digo al señor que no le escuchaba. Bueno, yo sí le escuchaba, pero creo que él no me escuchaba. Yo ya estaba... ¡Ah! Dije, me voy a quedar sin voz de gritar. Dice... Saludos a Crisóforo. Dice, hola, Yoli. No, Yoli, no. Yolanda es la de la minifalda, pero... No, ¿verdad? Esa es Reinalda. No, Yolanda, quien sea, pero yo soy Yuli. Pero con mucho gusto el saludo, Crisóforo. Ahorita le buscamos una cancioncita también. 919-860-0969. A ver, ¿quién se atreve a mandarme un videito de ellos bailando? Quiero saber que no soy la única que está aquí moviendo el bote sola. A ver si es cierto que anden bailando. No importa que con la escoba ahí o agarró a al que está ahí esperando en fila. No sé, usted mándeme un videito que anda bailando, disfrutando el cumbión de la ley.

0: Hola, buenas tardes, ¿quién habla?
1: Mi nombre es Aarón. Yuli, ¿cómo estamos?
0: Muy bien, Aarón, ¿cómo anda?
1: Pues aquí, mira, primero tengo que cerciorarme con quién estoy hablando.
0: Ah, no, sí.
1: No, pues ahí nomás, tú sabes, unos saluditos para toda la raza de Santiago Atajo, todos los de Michoacán, los hermanos venezolanos, los hermanos colombianos y los de Cuba.
0: Perfecto, listo.
1: Especialmente los que trabajan ahí conmigo, ellos ya saben quién soy, de parte de Aarón Sosa, y una cumbiecita viejita, ya sabes que a mí me gustan las viejitas.
0: Listo, yo le busco una de las antigüitas.
1: Ay, que tengas buen fin de semana, si ya no tengo chance de hablar otra vez contigo, Yuli.
0: Muchas gracias, hasta luego. Ay, caray, nos vamos a ir con más de lo que están mandando aquí a través de redes sociales. Saludos para el rey, ahorita voy a ver tu video, chiquillo. Mandó video, a ver cómo anda el bailador. Dice por aquí María, Yuli, buenas tardes, ¿podrías poner la canción de La Suavecita con Liberación? Ah, pues nos vamos, mire, don Aarón quería algo viejito. Ni Liberación, pues ni vayamos a decir qué tan viejitos son. ¿Cuántos años tiene don Virgilio Canales? ¿Chorrocientos? Sí, yo ya tengo los... ¿Qué? Las dos pesetas. ¿Cuántos? No, imagínese. ¡La Suavecita! ¡Somos la ley!

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que manda la ley en escena. Qué cosa tan... tan grandiosa. Rey nomás movió la cabeza. El video que mandó es así. Yo sé que va manejando, ¿verdad? Ok. Y Ventura mandó uno donde... pues nomás me bailaron los ojos porque movió la cámara para allá y para acá y para allá y para acá y para allá y para acá. Y dice que movió los pies, según él. Anda arriba de una máquina. No, muchachos, así no. Digo, pues están en una... no quiero que se vayan a comprometer por mandar el video. ¡Ay, la parabólica! Bueno, saludos para todos los de Triangle Web Printings. Dice saludos Benjamín, que quiere la de... el baile del gavilán, y un fuerte abrazo. Gracias, Benjamín. Igualmente, un fuerte abrazo para ti y todos los que andan contigo. Saluditos a Marco, a Antonio, que no tiene nada que hacer en la vida más que estar mandando mensajes. Hombre, ya fueras rico, Toño, si te pagaran por cada mensaje. Ay. Dice, un saludo, Julie, para todo el mundo mundial y para mí. Saludos, entonces, para ti también. Saludos también, dicen, a Francisco, a felicitarlo porque recibió troca nueva, dice, y así pactar a Cuba. Cuba, no le entendí, ¿qué es eso que pactar a Cuba? ¿O va a pasear a Cuba en la nueva camioneta? ¿Francisco lo va a pasear a usted o qué? No entendí. Pero saludos a todos ustedes y los que traigan nueva troca también. Saludos, Berna, dice, saludos, Julie, saluditos, saluditos. ¿Y querían el baile del gavilán? Pues ahí está, pero muévase. No importa que haga calor, usted muévase.

0: suavecito.
1: ¿Así?
0: Así como bien descaradito, que no me estén viendo en la iglesia. No.

0: Bueno.
1: Sí, bueno. ¿Puedo
0: con la música?
1: ¿Cuál música?
0: De Super Show de los Vázquez, La Canalla.
1: Ándele, ¿y saludos para quién?
0: Para los poblanos.
1: Ah, yo dije, iba a decir el nombre de alguien porque dije, esa va como que directo.
0: Ah.
1: Saludos a todos los poblanos, entonces.
0: Sí, está bien, gracias.
1: Ándele, bye bye. Yo dije, va a decir La Canalla de fulanita, pero no, no. No fue tanto así. Óigame, pues, pendiente porque todavía tenemos boletitos de Karim León. No sé por qué me acordé de La Canalla y Karim, no sé, no sé. ¿Será canalla él también? Bueno, anyways, pendientes para los boletos de Karim León que todavía quedan aquí en la radio que manda la ley en ese...

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Oiga, pues tenemos la pregunta del día de hoy. Ya está en mis redes sociales para que vaya a ver si usted la puede contestar. Ahora sí que es de como que de a ver si le atinamos. Es una de esas preguntas. Y voy a tener también boletitos esta tarde para que se vaya a Mansión Nightclub a ver a Panther Bélico la próxima semana, viernes 19, en Mansión Nightclub, 3081 de la Wanton Street en Winston-Salem. Eso viene a las 4:25 con Adivina la Canción. Además, mañana empieza el Mundial y tenemos una canción para echarle porras a la selección mexicana, así que vamos a tocarla al ratito, pendiente de todo eso y mucho más aquí en la radio que manda.

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1: Es la radio que manda la ley en ese, empezando nuestro Top 6. El día de hoy lo empezamos con Mar Solís y ahora llega Ana Bárbara, porque estamos en miércoles de Mujeres del Regional Mexicano, así que nos vamos a ir con puras chicas en este Top 6 a disfrutar. 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
2: Y continuamos en el top 6. Aquí está la más jovencita de las que están en el movimiento ahorita. Bueno, pues es Sara Ángel, hija de Priscila y Gustavo Ángel, con esto que se llama Hoy te saco de mi vida.

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es la leyenda de muy buenas tardes, noches. ¿Cómo están? Feliz mitad de semana. Mi nombre es Jessie, acompañándolos en música internacional hasta las 9 de la noche con lo mejor del reggaetón, pop, salsa, bachata y más. Espero que estén muy bien y aguantando este calorcito. Nosotros vamos a iniciar con algo de Bad Bunny y ya volvemos con mucho más en la leyenda de buenas tardes.

música internacional y ya son las 7:16. Hablemos sobre una colaboración que hemos escuchado a través de la ley NC y es de Nicky Jam con Enrique Iglesias, que incluso muchos de ustedes nos piden en la hora de complacencias. Pues Nicky Jam ha estado haciendo entrevistas y en una de esas le preguntaron cómo va su amistad con Enrique Iglesias, a lo que respondió que no existe la amistad, que le tiene un respeto como cualquier otro colega, pero que después de la colaboración, incluso cuando estaban haciendo el remix, como que vio que era muy reservado Enrique Iglesias con su vida personal, con su vida de cantante, que incluso le había regalado un reloj, si no me equivoco. Y Enrique Iglesias, por más que le insistió Nicky Jam, él no quiso. Le dijo a Nicky Jam, no, gracias, y así quedó las cosas. Después de la colaboración, dicen que no han tenido contacto, no han tenido alguna otra plática, para sacar otra colaboración. Ahí fue la única vez que platicaron. Así que muchos están diciendo que es normal, que no hay mala... malas intenciones con el comentario. Otros están diciendo que... ni modos, nunca va a salir otra colaboración como la de Enrique Iglesias y Nicky Jam, ya que no se hablan. Pero yo creo que es igual como uno, ¿verdad? Uno después le para de hablar a otras personas, se nos olvida. Así que, bueno, lo que sí sabemos es que esa colaboración está bien bonita y a muchos les ha encantado. Así que vamos buscándola. También saludando a toda la gente que está escuchando a través de la aplicación La Ley NC. Y nos vamos con esto que se llama El Perdón. Y ya volvemos con su Woman Crush Wednesday y mucho más en la radio que manda.

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música internacional y les voy contando y recordándoles que la fiebre del boleto de oro es mañana jueves de 11 de junio. 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Nosotros nos vamos con Arcángel y ya volvemos con la canción del verano, el reggaetón inolvidable. Para recordar el año, les voy a dar una pista, el año 2006 es la leyenda.

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música internacional y ahí estaba nuestro reggaetón inolvidable porque ya empezó el calorcito con estas temperaturas altas y hay que recordar el buen reggaetón. Acuérdense que de lunes a viernes pueden escuchar el reggaetón inolvidable, una canción todos los días a las 7:35-36 para recordar los años 2000, 2005, a veces hasta de los 90s del reggaetón inolvidable. Nosotros nos vamos con una canción de W Sounds y Mike Towers. Esto se llama 5 estrellas y ya volvemos con su Woman Crush Wednesday, que la encuesta ya está presente a través de La Ley NC, nuestro Facebook, @NC La Ley, nuestro Instagram.

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1: Nos vamos con su Woman Crush Wednesday, la encuesta a través de la ley NC en la parte de nuestras historias. Y el día de hoy era Shakira contra Gloria Trevi. Con el 75% de votos, yo creo que ni era opciones, porque ustedes rapidito me dijeron que quieren a Shakira. Así que nos vamos con esto, La Tortura en la ley NC.

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